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0: 7:16.
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0: 7:41.
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2: Listo, vamos a seguir. 1, 2, 3.

0: Esta es la hora multimedia. 8:00 minutos.
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0: 8
1: y 25 minutos.
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0: 8:53.
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0: Esta es la hora multimedia. 9:00
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0: 9:41.
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1: Esta es la hora multimedia. 10:03. 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

0: 10
1: y 57 minutos.
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1: Esta es la hora multimedia. 11
2: y 2 minutos.
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1: 11
2: y 11 minutos.

0: 11
1: y 25 minutos.
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0: 3 minutos.
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0: 1:58.
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1: 2:22.
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0: 10
1: y 17 minutos.
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0: 10
1: y 40 minutos.
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1: 4
0: y 00 minutos.
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0: 4:38.
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0: 5:04.
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0: 5
1: y 16 minutos.
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0: 5:43.
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0: 5
1: y 55 minutos.
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0: Esta es La Hora Multimedia. 6
1: y 1 minuto.

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1: 6
2: y 3 minutos.

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0: 6
1: y 17 minutos.

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3: 6:34 minutos.

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0: 6:49
1: minutos.

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0: 7
1: y 14 minutos.

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2: ¡7 y 24 minutos!

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Buenos días, buenos días, buenos días, familia. 7:47.

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1: Esta es la hora multimedia. 8:00
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1: Esta es la hora multimedia. 9:01.
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0: 9:58.
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1: Esta es la hora multimedia. 10
2: y 2 minutos.
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0: 10
1: y 57 minutos.
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2: Esta es la hora multimedia. 11:00
3: minutos.
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1: Esta es la hora multimedia. 12
2: y 3 minutos.
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0: Esta es La Hora Multimedia. Una
1: y un minuto.
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1: Esta es la hora multimedia. 2:00
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